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0: Diez veces más saludo a las fuerzas de la madre tierra, en su abuela, en su abuelo. Diez veces más saludo a las fuerzas del agua, abuela agua, abuelo agua. Diez veces más saludo a la fuerza del fuego, fuego abuelo, fuego abuela. Diez veces más saludo a las fuerzas del viento, viento abuelo, viento abuela. 10 veces más saludo a todos los hermanos y a toda la gente. Mi nombre es Rancalé, Yanquinao es mi origen ancestral, el Malargüe es mi origen territorial. Démonos una pequeña palabra azul. Somos las cuatro fuerzas. La biodiversidad es la vida. Hermanas, hermanos, a levantarse, a despertar, a recordar. El tiempo es ahora.
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la vida a mi mamá. Ella aún está desaparecida. En este lugar idearon un plan macabro de robo de bebés. Acá hubo personas que creyeron, que se creyeron impunes, jugando conmigo y sacándome la identidad durante 25 años. Tuve mucho tiempo de búsqueda y hace 2 años, sin tener elementos fuertes, le puse nombre a lo que buscaba y dije, soy hijo de desaparecidos. Encontré la verdad hace 2 meses, soy el número 77. Cuando el análisis de ADN confirmó que soy hijo de Alicia y Damián, ahora sí puedo decir, soy mis padres, soy Alicia y Damián, les pertenezco y tengo la sangre de ellos.

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fuerte aplauso para Gustavo Santaolalla, que tiene mucho que ver con esto.

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Submarino Amarillo iniciándose en la tardecita del 89.3 en la Cuyún. Está como siempre, estático. Yo no sé si se va de la radio, si vive acá, si tiene una piecita en el fondo, pero Esteban Garay siempre está ahí, como Han y solo. Está operando Submarino Amarillo y quien les habla, Pablo Ochoa, también te va a acompañar en estas dos horitas de musiquita que vamos a arrancar el día de hoy. Un viaje que vamos a ir de un extremo al otro extremo. Nos vamos a poner candomberes, después nos vamos a poner un poco metaleros y vamos a ir como fluyendo al ska y al reggae. Un viaje que no sé cómo va a terminar. Pero vamos a arrancar con un músico uruguayo que fue mucha influencia para el rock uruguayo, para La Vela Puerca, No Te Va a Gustar, para Fernando Cabrera, que realizó un disco junto a este artista. Estamos hablando de Eduardo Mateo. Pedro Aznar, en Cuerpo y Alma, hizo una canción de Eduardo Mateo. Seguramente el operador técnico del día de hoy y de siempre sabrá de qué canción le hablo, el Tungelé, canción que grabó Pedro Aznar, pero aquí vamos a escuchar su versión original. Eduardo Mateo, este músico uruguayo que fue quien dio influencia al rock uruguayo, así como los hermanos Fattoruso y el propio Rada, va a darle inicio a este Submarino. Espero que nos estén disfrutando aquí y en San Luis, en La Bulla. Eduardo Mateo, el Tungelé.

y de Eduardo Mateo con el Tungelé, esta canción que hemos escuchado también por Kevillo Hanser, que la ha versionado, así como mencionábamos que Pedro Aznar hizo lo mismo. Nos vamos a Rubén Rada, seguimos en Uruguay, con una canción que apareció hace 48 años atrás en el disco Radeces, segundo disco en su etapa solista. Recordemos que justamente Rubén Rada fue parte de grupos emblemáticos de la música latinoamericana, entre ellas lo que fue OPA, ese grupo que de jazz progresivo que había hecho junto a los hermanos Fotoruso, o Totem, ¿no? Esas bandas muy emblemáticas. Aquí en este sonido setentoso del año 75 vamos a escuchar una canción que después hizo una versión un poco más popular, Ayer Te Vi, Rubén Rada. Lo escuchamos aquí en la 89.3.

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Ahora, después de Rubén Rada, con Ayer Te Vi, llegan los Fabulosos Cadillacs del disco La Marcha del Goloso Solitario, época en la que estaban muy experimentales y exprimían toda su faceta musical en ensayos eternos, contaba Vicentico Díaz atrás en una entrevista en una radio de Buenos Aires. Los Fabulosos Cadillacs llegan con Salvador y los Cordones Flojos a escuchar y bailar al ritmo de candombe.

Domingo. No es el Juan Domingo, sino que es el Juan Domingo Salvador, decía Vicentico en los fabulosos Cadillac Salvador y los Condones Flojos. Ahora llegan Los Piojos, un disco que fue emblemático para ese momento, con mucha espera de la gente, porque Ay Ay Ay había impactado en el ámbito del rock y se esperaba Tercer Arco. Apareció Tercer Arco y escondido en ese disco está esta canción que vamos a escuchar, Muévelo, Los Piojos, pa' bailar, pa' mover el esqueleto.

0: Vamos escuchando de Tercer Arco a Los Piojos con Muévelo. Y ahora va a llegar, en aquellos años, Charly García venía de La Hija de la Lágrima y venía trabajando un concepto que era el concepto Say No More. Concepto sonoro y concepto estético, donde se atrevía a decir en ese disco la vanguardia es así. Charly García, vamos a escuchar en este instante con Say No More, esta canción que le da título a esa obra conceptual que salió hace 27 años atrás y que vamos a escuchar esta impresionante canción de Charly García.
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Y ahí escuchábamos a García con Say No More. No es una canción que suele escucharse mucho en radio, y por eso mismo es parte de este viaje, de este submarino. Va a llegar después de García alguien que fue socio compositor con García. No es Mestre, no es Lebón, no es Aznar. Es Cerati, Gustavo Cerati, que fue parte de esa performance llamada Tango. Recordemos que hizo con Pedro Aznar Tango 2. Luego Tango 3 iba a ser con Pinti, se convirtió en Radio Pinti. Y el Tango 4 dejó algunas canciones que había escrito con Gustavo Cerati. Ahora escuchamos de su disco Bocanada, segundo disco solista, una tremenda canción con clima de jazz, con clima de música latinoamericana, Tabú, Gustavo Cerati.

Gustavo Cerati, Tabú por ti. Tremenda percu. El clima que va generando ahí. Para Nati, que está escuchando El Submarino, que anoche puso una musiquita tecno así y me hizo acordar a Gustavo Cerati. Particularmente al disco Bocanada y puntualmente a esta canción llamada Tabú. Y ahora llega para nuestro compañero Juan Pablo, que debe estar sintonizando la 89.3. ¿Alguna señal? Danos, Juan Pablo. Spinetta, sé que te gusta Luis Alberto Spinetta. Y del disco doble de Spinetta y los Socios del Desierto rescatamos esta tremenda canción que va en sintonía con lo que estamos escuchando, Jardín de Gente.

ya que le dedicamos esta canción a Juan Pablo, a Mariela le tenemos que regalar una canción. Una canción de Virus. Siempre dice que escuchaba la música de los 80, pero interpretado por Palo Pandolfo y Lito Vitale, que se suman a hacer una poderosa, ruidosa versión de Pronta Entrega. Tenés que entregar hoy a las 15 horas. Palo Pandolfo, Lito Vitale, Pronta Entrega.

impresionante, Palo Pandolfo haciendo esta performance de esta canción de Virus, Pronta Entrega. Y ahora va a llegar una banda que en el día de ayer me dijeron que es cosa de viejos. Dividido, sí, vos que estás escuchando, los viejitos se van transformando, desvistiendo en su propia historia. Y Divididos es una de esas bandas que revisó su primer disco, que es 40 dibujos ahí en el piso. Disco que escribieron apenas muere Luca. Tenían su performance original a Pettinato en saxo y en trompetas a Gillespie, y una máquina de sonido, de ritmo, que acompañaba las primeras composiciones de Ricardo Mollo y Diego Arnedo. Pettinato se va a España, Gillespie queda en algunas canciones, y como no podían presentarse con una máquina, lo hicieron en los primeros recitales, llaman a Gustavo Collado, que era baterista de La Sobrecarga, y graban 40 dibujos ahí en el piso. Pasaron muchos bateristas en el tiempo, y dentro, alrededor de 5 años atrás, decidieron hacer una nueva versión del disco, y esta es una de las canciones que conforman la nueva versión de 40 dibujos ahí en el piso. Esta canción es Un Montón de Huesos. Divididos, este actual Divididos, reinterpretándose del primer disco Un Montón de Huesos. Suena este power trio, la planadora del oeste.

tiene un montón de huesos, de divididos, la aplanadora del oeste. Nos vamos a una calavera deforme. Una calavera deforme que me hacía hacer pogo aquellos años, en el año 97. No solamente escuchaba a Spinetta y los Socios del Desierto, sino que también escuchaba a Catupecu Machu. Y vamos justamente a disfrutar a Catupecu Machu con Calavera Deforme, de esta expresión de A Morir, que era justamente ese disco que contenía esta canción. Pogueamos, Esteban. Calavera Deforme, Catupecu Machu.

¿Cómo llegamos del candombe a esto, Esteban? Calavera deforme, catupé con macho. Canción que me hace acordar a mi abuelo Antonio, ya que decía la frase calavera no chilla. Y claro, yo escuchaba esta canción al mediodía. Recuerden que en Buenos Aires no se duerme la siesta. Y de repente lo ponía con mi bafle de guitarra, ese Line de 80, y retumbaba en todo el barrio. El abuelo escuchaba esta canción y primero decía, ¿qué dice esa canción? Y después sonrió porque dice, ah, dice lo que yo digo. Y después la escuchaba y movía el esqueleto, el abuelo Antonio, al ritmo de calavera deforme. Ahora llega Animal con Sol, pero una nueva versión de este clásico, de este power, poderoso grupo del rock argentino, Animal, con Gustavo Chizzo, Napoli, el cantante de La Renga. Van a hacer la versión Sol de esta canción que todos conocemos de Animal.

de Animal nos vamos a la banda que crearon, justamente quienes se fueron de Animal. Estamos hablando de esta banda que nace del embrión de Marcelo Corbalán y Andrés Villanova, el hijo de Botafogo, que tocaba la batería, y que van a hacer una canción que por lo menos nos va a hacer saltar. ¿Vos te imaginabas, Esteban, que yo escuchaba esto? Sí, escuchaba esto en aquellos años de los 90 y principios del 2000, porque aún era joven. Entonces también hacía un poco mi performance de new metal y punk. ¿Por qué no? ¿Qué era solamente candombe, tango y Spinetta? No. Carajo, era una de las bandas que escuchaba. La fui a ver a Obras cuando todavía estaba lesionado. André Villanova no tocaba la bata, lo hacía Andrea Álvarez, baterista del rock argentino, que fue también acompañante de Soda Stereo. Y escuchamos a Carajo, versión en vivo, ¡Sácate la mierda!

Y hoy me desperté entre gatos, el colchón con abismo, con vértigo, y dijo, sacate la mierda, carajo. Sí, me fui en el colectivo así como moviendo la cabeza al ritmo de estas canciones y pensando qué escuchar, qué compartir. Y en el compartir llega Flavio, el bajista del Fogoso Cadillac, que hizo un disco con Ricardo Iorio, Peso Argento, y hacen una versión muy particular de una canción de los Fabulosos Cadillacs, Mal Bicho, versión de Iorio, versión de Flavio. Vicentico cuenta con mucha gracia lo que ocurrían en las sesiones de la grabación de este disco, y ahora escuchamos Iorio, Flavio, Mal Bicho.

y de Mal Bicho va a llegar una canción de los Ratones Paranoicos, pero en clave punk. ¿Y sabes quién la va a hacer, Esteban? Sí, te vas a caer de espaldas, para no decir otra cosa. Luis Alberto Spinetta. Luis Alberto Spinetta, con los Socios del Desierto, hace un recital que luego titularía San Cristóforo en el Sauna de Lava. Extremadamente eléctrico, extremadamente explosivo, no le importaba nada a Spinetta. Hasta Andrés Calamaro dijo, no me gusta lo que hizo Spinetta, como si le importara a Spinetta lo que pensara Calamaro en aquellos días, ¿no? Lo cierto es que Luis Alberto Spinetta nos va a regalar una poderosa versión. Te imagino en Bermejo haciendo poco con esto. Sí, el autor de Muchachos Ojos de Papel también hacía esto. Sucia Estrella, Spinetta.

¿La está panqueando o no, Spinetta? La está panqueando. Es una cuestión de actitud y espíritu, me dijo mi compañero. Juan Pablo, ¿la está panqueando? Luis Alberto Spinetta, sí, la panqueó. Sucia Estrella, esta canción de Los Ratones Paranoicos, una performance muy distinta del power trio Los Osos del Desierto, liderado por Luis Alberto Spinetta. Ahora llega Porco, la banda que también tenía como cantante a Gabo Ferro. Ayer hablé mucho de Gabo Ferro, de Palo Pandolfo, que se acopla a hacer una canción de Don Cornelio de la Zona. Porco reinterpretando junto a su autor Palo Pandolfo, El Rosario en el Muro.

Gabo Ferro, Pablo Mandolfo se conocieron en el barrio porteño de Mataderos, antes que Pablo se vaya al conurbano bonaerense, al distrito de Moreno. Departamento para ustedes, que es casi lo mismo. Lo cierto es que ahí compartieron un grupo de poesía, los Verbonautas, y tenían una fuerte relación, por eso en la banda Porco, la banda de New Metal de los 90, tuvo en cuenta la invitación a Pablo Pandolfo, que fue con muchas ganas a hacer esta versión de Don Cornelio y la Zona. Ahora va a llegar Man desde el conurbano bonaerense, desde Aedo principalmente, junto a Ricardo Mollo, que acompañó esta performance de la banda de su hermano Omar. Los Mollos con Man haciendo Quiero Llegar.

Pues, esto es Man, la banda liderada por Omar Moyo, hermano de Ricardo, haciendo Quiero Llegar. Ahora va a llegar una histórica banda que se sumergió por el rap, por el trap, Actitud María Marta, haciendo un funk, el funk del antiplano, Actitud María Marta. La escuchamos aquí, espero que estén disfrutando en San Luis, en Bermejo, en algún punto del universo. Este es Submarino Amarillo, Actitud María Marta, fan del antiplano.

Actitud María Marta, una fuerte crítica del sistema en los 90. Había que hacer música antisistema en los 90, donde nos tiraban la idea de que se habían derrumbado las ideologías. Bueno, Actitud María Marta, que tenía a Alicia entre sus integrantes, hija de desaparecidos, hacían justamente música antisistema, y Actitud María Marta era un emblema para aquellos años. Funk del antiplano, le escuchábamos aquí en este viajecito, y con la misma sintonía nos vamos a Mendoza. Spaghetti Western, tiembla, tiembla, cada vez que tiembla, ¿cómo me pongo? Spaghetti Western, tiembla.

Qué viajecito, Esteban, ¿eh? Spaghetti Western, Tiembla, un viaje que nos fue llevando del candombe al new metal, al funk, y que ahora vamos a ir introduciéndonos también en una banda que quizás no tuvo tanta repercusión, sí por su cantante, que era Sergio Rodman, el saxofonista de los Fabulosos Cadillacs, que va a invitar en su banda Cienfuegos al Chango Espaciu con su bandoneón, acordeón, y a Mimi Maura a cantar esta canción que se llama Una vez en la vida. Apareció en el disco No sabe, no contesta, Cienfuegos. Yo te pregunté si te gustaba Cienfuegos, me dijiste más o menos. Bueno, escuchamos un poco de Cienfuegos, que a mí sí me gusta, Una vez en la vida.

Ahí escuchábamos a Cienfuegos. ¿Te imaginabas al Chango Espacio haciendo esta performance? Bueno, la hizo. Y Esteban me tiraba un dato que hay una versión de la Rana René haciendo esta canción, los Muppets. Todo puede pasar, Esteban, una vez en la vida, es así. Ahora llega La Vela Puerca con Va a Escampar, una canción que apareció allí por el año 2004, justamente el año donde llegaría la Mai. Aquí escuchamos a La Vela, después de esta performance de Cienfuegos, La Vela Puerca.

En el año 97, más o menos, por la mitad del año, Andrés Calamaro se presentó en el Estadio Luna Park. Y después también hizo algunos teatros. Ahí invitó a Pablo Pandolfo a hacer una versión de un clásico de Los Visitantes que era El Ente. Ahí conocí esa canción. Luego Los Visitantes hicieron varias performances de sus discos, una versión en vivo, y aquí vamos a escuchar a Los Visitantes, banda liderada por Pablo Pandolfo, haciendo la canción en la que me hizo conocer a Andrés Calamaro, que se llama El Ente. Viste que siempre hay que compartir musiquita, incluso en recitales. Andrés Calamaro nos compartió esta canción, que la compartimos con ustedes. El Ente, Los Visitantes.

y de Pablo Pandolfo, con esta tremenda poesía de Lente, vamos a ir a Mimi Maura. La escuchábamos con Cien Fuego, pero Mimi va a ser La Huella, una canción que va a subir nuevamente a acompañar a los Cadillacs, porque Mimi Maura, Cien Fuego, integran casi la mayoría de los músicos que conforman a los Fabulosos Cadillacs. ¿Para qué vamos a mentir? En la familia, La Huella, Chango Espaciú, Mimi Maura, se escucha al ritmo del ska y del reggae. En este submarino espero que estén disfrutando La Huella.

La Huella, mi Maura, y seguimos en la familia Cadillacs. Y Esteban dijo, vamos a escuchar a Dancy Moore. Y vamos a escuchar a Dancy Moore. Buscó allí en el baúl de la Cuyun, en el fondo. Yo le digo que vive Esteban acá en la casa, porque no sé cómo hizo y encontró esta canción. Toma 5, Dancy Moore. Vamos a escuchar al ritmo de ska. Estamos conectando todo. Nos fuimos a candombe, new metal y ahora ska, reggae. Así somos. Escuchamos a Dancy Moore, toma 5.

Y de Dancy Moore nos vamos al productor del primer disco de los Fabulosos Cadillacs, Andrés Calamaro, que en el año 96 estaba craneando Alta Sociedad, un disco que llevaría nombre por su machismo, ya que la estupidez justamente viste en pantalones y en guitarra eléctrica. Calamaro se había enojado con Charly García y con su compañera Mónica García. Y como García había hecho un disco con Mercedes Sosa llamado Alta Fidelidad, Calamaro, con bajo intelecto, les contestó con Alta Sociedad. Una estupidez que obviamente Charly García se rió mucho, y cuando hizo la presentación en Buenos Aires Vivo 2, invitó a su hermano Javier Calamaro para hacer una canción donde se reía mucho de la Alta Sociedad, que era Ser Hot Buenos Aires. Y a veces es así. ¿Qué se va a hacer? Andrés Calamaro llega con Donde Manda Marinero, canción que alguna vez me encontré cantando por las calles del Puente Olive, y que hoy la escuchamos en su versión demo más cercana a Los Rodríguez que lo que saldría en la versión original del disco Alta Sociedad. Andrés Calamaro, Donde Manda Marinero.

Y ahí escuchábamos a André Calamaro. Viste que es una performance más parecida a los Rodríguez. Pero bueno, estaba en esa transición musical. Luego saldría una versión muy diferente y Fabiana Cantilo haría una versión más diferente aún de Donde Manda Marinero. Ahora llega desde Uruguay Fernando Cabrera, una canción que les voy a compartir. El tiempo está después. Una versión reggae con algunos contratiempos en sus tempos. El tiempo está después. Fernando Cabrera.

estamos escuchando a Fernando Cabrera, impresionante y bella versión del Tiempo Está Después. Y ahora vamos a escuchar desde Moreno a Mozambique, que va a llegar con Basta de Todo, una canción que tiene su historia. Sebastián, que ahora vive aquí en Mendoza, trabajaba en el peaje de una de las autopistas del conurbano bonaerense y solía escuchar siempre el programa Basta de Todo. Y tanto le gustaba ese programa que tenía cortinas musicales en otro idioma, que hizo una canción que se llama Basta de Todo. La mandó y le gustó a la producción, que discutió con la directiva de esa radio porteña, para que sea cortina del programa. Luego vendrían otras versiones dándole cuerpo al título del programa, Basta de Todo. Mozambique, esta banda morenense, que extraño tanto a mi tierra, nos va a decir Basta de Todo.

basta de todos los mozambiques y le voy a regalar esta canción a mi compa. Está de Bermejo, si necesita papacho y abrazo, y le vamos a regalar esta canción de los Cafres. ¿Cómo nos fuimos acá, Esteban? ¿Cómo pasamos del new metal, antes del candombe, al reggae? ¿Me puedes decir? No sabes, yo tampoco sé. Le vamos a regalar esta canción a Enrique, que siempre pide los Cafres y que siempre pide que lo atiendas aunque estés en la calle caminando. Escuchamos a los Cafres y va dedicada a ti desde Bermejo. Te mando este fuerte abrazo. Los Cafres, tus ojos.

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Muy buenos días, son las 7 de la mañana, 2 minutos en todo el país. Comenzamos de esta manera la primera emisión de mensajes al poblador rural. Para Salvador Almonacid, en zona de Las Chapas, Aguirre le comunica que el viernes va el veterinario. Por favor, tener los animales listos. Para Clara Holguín, en Riacho, San José, su yerno le comunica que Lorena dio a luz.

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1: 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No luchábamos por bastardos intereses. No nos guiaba la vanidad ni el odio, nos guiaban los anhelos de justicia.

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0: Y diez veces más saludo a las fuerzas de la madre tierra, en su abuela, en su abuelo. Diez veces más saludo a las fuerzas del agua, abuela agua, abuelo agua. Diez veces más saludo a la fuerza del fuego, fuego abuelo, fuego abuela. Diez veces más saludo a las fuerzas del viento, viento abuelo, viento abuela. 10 veces más saludo a todos los hermanos y a toda la gente. Mi nombre es Rancalé, Yanquinao es mi origen ancestral, el Malargüe es mi origen territorial. Démonos una pequeña palabra azul. Somos las cuatro fuerzas. La biodiversidad es la vida. Hermanas, hermanos, a levantarse, a despertar, a recordar. El tiempo es ahora.
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5: 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Por ahora tenemos un solo grupo, que es los jueves de 7 a 9 de la tarde, pero podemos armar otros grupos. Mi Instagram es Celia Alfarera y mi Facebook es Celia Segal. Los espero, llámenme 2616-816042. 2616-816042.
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0: Y continuando con la dinámica de esta cena show tan especial, vamos a seguir complaciendo pedidos del cancionero popular. Y la siguiente canción se la dedicamos a... ¿A quién? ¿A qué me dicen?
1: A Cutela.
0: Bueno, la siguiente canción se la dedicamos a Cutela, que ha venido con una dama y suena así, con mucho cariño.
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0: todos los días de la vida, ella se hace presente espontáneamente y de diferentes maneras. En modo sueño, en modo pensamiento, en modo alucinación. Y ante eso, la búsqueda del por qué sucede eso, a poco de andar comienza a disiparse. Las dudas del principio se van diluyendo, el horizonte se aprecia más nítido, el acercamiento se acrecienta a pesar de la frecuencia extensa entre una cita y otra. Y a pesar de la incomunicación de estos dos seres por los medios tecnológicos conocidos, el sentimiento profundo entonces irrumpe en otro formato, con otros ropajes y otra dinámica quizás más aletargada. Pero está ahí, se siente y acompaña, que no es poco. Si entendemos sobre la inexistencia de dolor ante la ausencia, si consideramos que los reclamos no son patrimonio de este pequeño dúo, estamos en presencia de nuevos aires, asumiendo que paulatinamente se puede insuflar vida al andamiaje de la carreta, con seguridad que la imagen no será la de una llama constante, vendría a representar la que se enciende cada vez que la protagonista y el protagonista de la historia se ven, y en los momentos de soledad es la lucecita que simplemente se echa a descansar y repone energías. Y a lo mejor nacerá la esperanza de que alguna vez esas miradas profundas, sinceras, se abracen a este sueño renovado de brotes primaverales. Le damos las buenas tardes a las y los oyentes de Radio Comunitaria Cuyún, Michael Pereira, Eduardo Morales y Quique Gómez. Saludamos a todas las familias del barrio La Gloria y de los barrios que nos circundan. Y hoy, lunes 7 de septiembre, estamos transcurriendo, estamos iniciando el programa número 24 del presente ciclo 2026, que se ha dado en llamar Desde el Subsuelo. Michael Pereira en los controles, Eduardo Morales y Quique Gómez, los saludamos y saludamos a las y los oyentes de Radio Comunitaria Cuyún, integrante del colectivo de medios comunitarios de Cuyo, Come Cuco, con estudios ubicados en la Manzana D, Casa 15, del barrio La Gloria, departamento de Godoy Cruz. Nuestras redes en Facebook, Radio Comunitaria Cuyún, en Instagram, arroba Cuyún Radio. El teléfono de la radio es 261-216-1570 y nuestro link de acceso vía online es radios.comecuco.org/Cuyum con M al final. Y vamos a la presentación de los invitados. En la tarde de hoy nos acompañan hasta ahora tres integrantes. Enseguida se va a incorporar el cuarto de los miembros de esta asociación, que es una asociación de gasistas unidos profesionales de Mendoza. Y ellos son Roberto Arias. ¿Quién es el que está faltando, muchachos?
1: Mayón.
2: Darío Mayón.
0: Mayón. Bueno, ellos son Roberto Arias, Jorge Vargas y Facundo Sandoval. Le damos las bienvenidas al programa y a la Radio Comunitaria Cuyún. ¿Cómo están, muchachos? ¿Cómo les va?
1: Hola, buenas tardes. Mi nombre es Roberto. Así que un gusto de presentarme y bueno, muchísimas gracias por la invitación de ustedes.
0: Bueno, sí, es un también un placer, un inmenso placer y un gusto que estén ustedes acá y que podamos compartir esta hora con un intercambio de conocimientos y de todas las acciones que se están llevando adelante en beneficio de la comunidad y cómo están trabajando ustedes y cómo están desarrollando ustedes la asociación. Y vamos a eso justamente, ¿no es cierto? Ustedes están pertenecen a esta asociación que fue creada en qué año, muchachos.
2: ¿Qué tal? Buenas tardes. Buenas tardes para los oyentes. Gracias. ¿Cómo están? A Quique por la invitación. Bueno, Jorge Vargas es mi nombre, decía. Y bueno, estamos trabajando en pos de los clientes. Trabajamos, somos nuevos. Básicamente en este, como asociación, tenemos personería jurídica a partir de principios de este año, uh-huh, en curso. Y bueno, la idea original nuestra, yo soy el primer vocal de la asociación, y la idea nuestra original es trabajar en pos de los gasistas matriculados, los profesionales de Mendoza, como bien dice el nombre de la asociación, y poder brindarles una capacitación, una enseñanza, y en base a eso poder también comunicar a la población, al cliente, al ciudadano común, digamos, uh-huh, poder asesorarlo, los riesgos de hacer, los riesgos de que por ejemplo implica hacer cosas con personas que no son idóneas en la materia, en el tema matriculado. Entonces la idea original nuestra es no ser mejores que los demás, sino tratar de ser distintos en cuanto a eso, en trabajar en conjunto con los colegas profesionales y así poder asesorarlo y también alertar a la población y a ayudarlos a cómo se puede manejar la cuestión de los riesgos que implica no tener las instalaciones adecuadas por un gasista matriculado, por un profesional que interviene. Si bien es cierto que perdón que me extiendo un poco en el comentario inicial, poder hacer hincapié sobre todo en los riesgos que implica poner en manos inexpertas, manos de personas que pueden hacer el trabajo por alguna cuestión de comodidad o una cuestión de economía, pero bueno, sobre todo, como decía hace un momento, hacer hincapié en el cuidado que debemos tener, porque cuando uno hace una instalación de gas no es un detalle menor, no es por subestimar a los colegas que lo hacen sin la matrícula profesional, pero bueno, es un riesgo poner en las manos, poner la seguridad de los integrantes del hogar haciéndolo con una persona que no es matriculado, con una persona que no es confiable, si bien es cierto que puede haber una buena intención, pero bueno, acá el presidente va a seguir ahondando en detalle y va a explicar un poco mejor que yo con su impronta. Facundo Sandoval, el presidente que nos acompaña, está faltando un compañero que ya llegará en cualquier momento.
0: Perfecto, y ahí le vamos a preguntar además a Facundo, el radio de acción de la asociación es para toda la provincia, ¿no es cierto? Ustedes abarcan como asociación a todos los gasistas matriculados de la provincia, ¿es así?
3: Buenas tardes para todos. Bueno, mi nombre es Facundo Sandoval, como bien decía mi compañero. Soy el actual presidente de la asociación. Y el objetivo principal que tenemos nosotros, como bien decía también Jorge, es primeramente nuclear a los gasistas matriculados. El hombre no ha sido creado para que ande solo a la deriva, sí. Si bien tiene su núcleo familiar y lo que sea, sí. En el ámbito laboral tampoco es bueno que andemos como loco malo por el mundo, ¿no? Hablando así en criollo.
0: Ajá.
3: La idea principal es nuclear al gasista matriculado, que sepa que no está solo en el rubro, que tiene compañía de otros colegas con más experiencia, que también están aprendiendo, poder compartir ese aprendizaje, educar al gasista matriculado, si se puede decir, porque como bien decía Jorge, muchas veces cuando somos nuevos en el rubro, salimos del instituto en el que hemos hecho el curso, en el cual nos hemos matriculado, y no tenemos mucho conocimiento, no tenemos tampoco la noción de lo que es nuestra profesión de instalador matriculado, ¿no? No somos conscientes de lo que eso implica. Entonces, lo que nosotros queremos hacer es por ese lado, nuclear a los matriculados, principalmente a los muchachos nuevos que van surgiendo en diferentes cursos que hay en la provincia, para que ellos sepan en qué se están metiendo, pero no para meterles miedo, sino para que sepan valorar su trabajo,
4: sí.
3: Para que sepan también de esa manera, como profesionales, ellos poder educar a sus clientes, como expresaba también mi compañero Jorge, no es lo mismo una persona que está haciendo un trabajo en el cual está en riesgo, o no en riesgo precisamente, pero en el cual se va a implicar toda la familia, que lo haga una persona que tiene el conocimiento, pero no tiene más nada, a que lo haga una persona que tiene el conocimiento y tiene el aval de una matrícula, por el cual se hace responsable esa persona de cada trabajo que realiza, de cada instalación que está llevando a cabo. Entonces, el objetivo principal es ese, nuclear al matriculado, educar al matriculado en lo que es su profesión, y en base a eso poder brindarle a la comunidad un servicio profesional realmente, que la persona que está llevando a cabo el trabajo sepa cómo hacerlo, sepa cuándo hacerlo, sepa por qué hacerlo. Ajá. Y sepa explicarle a la persona, enseñarle a la persona qué es lo más conveniente para ellos, pues, qué es lo que no les conviene, qué es lo que es riesgoso, qué es lo que le quita el riesgo a cada cosa que está realizando. Somos nuevos en cuanto a la personería jurídica que tenemos como asociación, porque sí, la hemos obtenido ahora a principio de año. Pero bueno, muchos de nosotros, Roberto Arias tiene muchísimos años de matriculado, ya ni recuerdo cuántos años lleva. Yo personalmente estoy a punto de cumplir 10 años como instalador matriculado, mi compañero Jorge Vargas también tiene como 15 años, Darío Mayón acá que acaba de sumarse.
5: ¿Cómo le va? Sí, sí, me sumo siempre haciendo el esfuerzo. Bueno, llegué tarde por unos compromisos laborales, sí, y bueno, le pido disculpas por llegar unos minutos tarde. Bueno, acá
0: Darío,
5: acá estamos ahí, escuchando atentamente a Facundo. Y bueno, todo lo que dice, si están escuchando matriculados o clientes o futuros clientes también, que ¿cómo se llama?, que nos familiaricemos en las normativas mínimas, por lo menos mínimas, para no tomar riesgo el inmueble, el domicilio y lo que conviven dentro del inmueble, lo que es el monóxido, las pérdidas de gas. Ajá. Y todo eso. Siempre no sé por qué quiere que por los artefactos, los artefactos siempre se hacen un mantenimiento una vez al año. ¿Qué es mantenimiento? Que tenga la llama en perfectas condiciones y que la rejilla de ventilación esté en acto, que no estén obstruidas, y hay que verificar las alturas de la rejilla, por ahí se modifican, porque siempre las personas están modificando. Ampliamos la cocina, achicamos y todo eso, llevamos un cañito para allá, pero claro, por lo menos que tengan conciencia, bueno, llevo este cañito, contrata un gasista matriculado.
0: Bien, antes de seguir con esas especificaciones técnicas que ustedes nos están dando, quería consultarles, ¿a dónde, en qué instituciones pueden estudiar aquellas personas que tengan deseos de seguir una carrera como es la de profesionales del gas, se le puede decir, o gasistas matriculados? ¿A dónde se estudia? ¿En qué instituciones?
5: Y ahora hay muchas facilidades. Hay uniones vecinales. Si se comunica con nosotros lo vamos a ver asesorar. Hay muchos cursos gratuitos que se pueden hacer.
0: ¿Cuánto duran esos cursos?
5: ¿Qué
0: tiempo?
5: Un año y 4 meses, o algunos 1 año y 6 meses. Los pagos, hay cursos que son pagos, por ejemplo la Newton.

0: Enrique Quique.
1: Sí,
0: Quique. Se está dando, Quique. Claro. Ajá. Y son cursos, en realidad son cursos gratuitos para la persona que asiste, pero sí, eso está pagado por la Dirección General de Escuela. Uh-huh. Son cursos gratuitos para las personas, que son es muy importante porque son salidas laborales. Yo recuerdo que cuando hice el curso en el año 2010, yo vivo en Corralito, y me venía a la escuela Enriqueta Delgado Videla, ahí en la calle Salta, entre Beltrán y Urquiza, Beltrán y Urquiza. Y bueno, fue un sacrificio, pero podía hacer el curso después de mi horario de trabajo, porque entrábamos a las 19 hasta las 22. Y también, como decía Darío, hay otras escuelas, otras instituciones que brindan ese curso, sí. Y son pagas, por ejemplo, que tienen la ventaja de asistir los días sábado, mediodía. Los cursos para gasistas matriculados de segunda categoría, porque hay tercera y segunda categoría, son de 800 horas reloj. Y bueno, yo tengo, por ejemplo, dos de mis hijas que están estudiando. Primero hicieron el curso de plomería y ahora están haciendo el curso de gasista. Es una salida laboral importante, pero a veces no le damos el valor que realmente necesita, o el valor que tiene, porque muchos no saben, o sí, y obvian ese detalle. Nosotros hacemos una instalación de gas en una casa, un departamento, un edificio, lo que fuere, y establece que somos civiles y penalmente responsables. Entonces, uh-huh, en cuanto siempre hacemos hincapié, o yo, por ejemplo, con mis clientes les explico todas esas cuestiones, que esa también es la idea de la asociación, como bien decía nuestro presidente acá, compañero Facundo Sandoval, es nuclear a los gasistas y que pongan en valor su profesión, porque nosotros manejamos cuestiones que son explosivas. No es lo mismo que decir, te hago una instalación de agua, tenés una pérdida, se te va a manchar la pared porque lo hiciste más barato, porque todos tenemos necesidad de trabajar. Pero bueno, hacer hincapié y poner en valor la asociación y la profesión de gasista matriculado, que no es un detalle menor. Claro. Yo he tenido oportunidad de estar en reuniones en Buenos Aires, en el gas, y bueno, planteando cuestiones que vamos perdiendo como gasistas matriculados, vamos perdiendo incumbencia. Entonces, la idea nuestra como asociación, como marcaba hace un rato, no es ser mejor que los otros colegas de la otra asociación que están de hace muchos años, sino tratar de ser diferentes en cuanto al trato con el colega. Decir, tenemos que hacer esto. Y bueno, ¿cuál sería
2: el método o la forma
0: de ser? Creo que nuestro presidente ya lo explicaría mejor, porque el otro día nos pregunta, tuvimos una charla técnica y nos pregunta un colega, ¿qué beneficios tengo yo con estar nucleado en la asociación? Nosotros no tenemos, es una asociación sin fines de lucro, como bien dice el estatuto, creo que se dice así, pero necesitamos, por ejemplo, es una cuota social que le cobramos al que quiere abonarlo, porque necesitamos alquilar un lugar físico. Hay costos de mantenimiento, como bien saben ustedes lo que significa una emisora, que tiene su computadora, tener el sistema de internet, lo que fuere. Entonces, esa es la idea de nuestra asociación, por eso se llama Asociación de Gasistas Unidos Profesionales de Mendoza. ¿Cuál es? Vuelvo a traer un poco a lo que decía anteriormente, la idea original de ser profesionales. Entonces, que y asesorar, como decía Facundo recién, asesorar al cliente común, uh-huh, explicarles, uh-huh, los por qué en una cuestión, uh-huh, de gas no puede estar experimentando, porque como decía recién, si tenés un problema de agua, te va a perder el agua, se te va a manchar la pared, así, mirá, me hizo, pero en gas nosotros somos civil y penalmente responsables por 10 años cuando hacemos una instalación. Entonces, hacer hincapié y poner en valor y asesorar y orientar al cliente común, al ciudadano común, al que tiene una instalación de gas, que va a poner un artefacto, entonces asesorarlo y decirle por qué. De hecho, la fábrica dicen que en el rótulo que dice el costado, que el artefacto sea instalado por un gasista matriculado. Y nosotros tenemos la firma, el número de matrícula y que esté vigente, porque también hay colegas que, o sea, no es porque quiera mandar preso a nadie.

0: que no es mi estilo, pero por ahí colegas que hicieron la, nos ha tocado de forma personal llegar a lugares que sí vino y me dijo que era matriculado y no me presentó esto. Entonces, preguntar, asesorarse,
1: sí,
0: antes, llamar a esta persona, esta matrícula, ¿está habilitada? Entonces, son detalles no menores. Pero bueno, la idiosincrasia de nosotros es siempre buscar lo más barato, pero cuando vamos a hacer una instalación de gas implica un riesgo o una seguridad, mejor dicho, para nuestra familia, entonces, si bien es cierto que pareciera caro, pero hacemos una instalación y dura para toda la vida. Entonces, no es un detalle menor. No sé si alguno de los compañeros quiere preguntar algo a ustedes.
2: Si vos decías recién, había dos categorías, de segunda, tercera categoría. ¿Cuál es la diferencia entre eso en el curso?
0: Bueno, la diferencia es que, por ejemplo, la categoría de tercera categoría es, se puede hacer una instalación limitada, solamente podemos hacer una instalación en una casa hasta 65.000 kilocalorías, si mal no recuerdo, y el de segunda es más amplio. Nosotros podemos hacer una instalación en un edificio de 20, 30, 40, 50 instalaciones y eso nos permite la matrícula de segunda. Y nosotros, los que fuimos a una escuela técnica o a un centro de formación profesional, fuimos puntualmente a estudiar las normas de instalaciones de gas, o sea, la NAC 200, que sería la norma argentina del gas. Entonces, por ahí hay algunas cuestiones que escapan a un profesional, como decía, de tercera categoría, que también hay colegas que son de tercera categoría, pero ellos, por ejemplo, pueden hacer una instalación, inclusive hasta un primer piso, nada más, es limitado. Esa es la diferencia, no sé si se entiende la respuesta.
2: Sí, perfecto, está muy claro.
1: Bueno, y siguiendo con el tema este que había quedado en el aire, una cuestión que a mí me interesa que las y los oyentes de la radio sepan, y aquellas personas, aquellos chicos o chicas que quieran seguir estudiando esta profesión, ¿sí? Me habían dicho ustedes que en el primer año se estudiaba plomería, ¿era así? Y después se estudiaba gasista.
0: No.
1: ¿Era así? ¿Cómo es el tema? A ver.
0: Sí, en el caso, por ejemplo, que puntual que marco yo, ellas estudian en una escuela de Rodeo de la Cruz, un centro de formación profesional de Rodeo de la Cruz, y primero han hecho el curso de plomería y al año siguiente están haciendo el curso de gasista matriculado de segunda.
1: Ajá, eso actualmente, en la actualidad, se da en todos los centros educativos de esa manera.
0: No exactamente, porque por ejemplo, como decía Darío, en las escuelas que son pagas, sí, van puntualmente a estudiar gasista matriculado. Pero en los centros de formaciones profesional, como bien marcaba Enrique, hay distintos cursos de plomería, de sanitario, de electricidad, que son cosas que uno como ciudadano común no sabe. Uh-huh. y está bueno poder hacer esos cursos que son salidas laborales, digamos, relativamente rápido. Uh-huh. Obviamente hay que empezar de cero y bueno, después portarse bien y tener los clientes.
2: Otra cosa que comentabas vos recién, el tema de la reválida de la matrícula, ¿cada cuánto se hace?
3: La matrícula se renueva una vez al año.
2: Ajá, una vez al año.
3: Sí, sí. Bien. En marzo de todos los años hay que hacer la respectiva renovación de la matrícula.
2: Ajá, perfecto.
4: Yo quisiera aportar algo más. Y también hay que dar lugar también hay así tanto como hombres gasista matriculado, hay mujeres también gasista matriculado y trabajan muy bien también. Uh-huh. Eso también quería destacar el tema. Y después no es solo que los clientes ven que va el gasista matriculado, pica, hace la canaleta y pone los caños y después le larga el gas. Atrás de eso hay mucho. Hay otras cosas que se llama la parte del trabajo administrativo.
2: Claro.
4: La parte administrativa es, por ejemplo, yo hice el curso de gasista y simultáneamente, antes de terminar el curso, hice otro curso aparte que se llama el curso de AutoCAD, para dibujar un croquis de la casa, o como podemos decir, un plano. y el trazo de cañería y hacer el cálculo, todo eso. Eso se hace con una computadora, esa es la parte administrativa del gas. Y después viene, bueno, otra parte que es solicitar las inspecciones y todo. Es otro trabajo paralelo a lo que ve el cliente, que el cliente ve que nosotros vamos y colocamos los caños, no es tan solo eso. Claro. Eso quería aclarar, que está la parte administrativa también, que por ahí también se demora. Claro. El primer paso es de la parte administrativa es solicitar el punto de suministro, que está juntado con que se llama factibilidad. Primero te dan un punto de suministro, que te dan unos números, sí. Y con esos números a la misma vez te dan en la factibilidad. La factibilidad, con esa factibilidad, con ese número, puedes solicitar cualquier tipo de inspección, lo que quieras, un metro, que por ejemplo, qué sé yo. Bueno, esta pieza por acá, por ejemplo, nada más. Sí, sí. El enlive incluso una cañería, y quiero hacer mañana el contrapiso. Llamo al gasista matriculado, ¿me puedes poner la cañería que cruza el enlive? Sí, y pido inspección de ese tramo de cañería. Y después se va pidiendo parcialmente las otras inspecciones a completar al 100% de la instalación. Perfecto. Es así. Eso quería aportar la parte administrativa.
1: Bueno, estamos para las oyentes y los oyentes de Radio Comunitaria Cusón que nos están escuchando en estos momentos. Estamos con Roberto Arias, Jorge Vargas, Darío Mayón y Facundo Sandoval, integrantes de la Asociación de Gasistas Unidos Profesionales de Mendoza. Vamos a un intermedio musical y en un ratito continuamos con algunas especificaciones que tienen que ver por ahí con el uso cotidiano de aquellos instrumentos que nosotros utilizamos a diario en nuestros domicilios, ¿sí? Gracias.

0: Bueno, continuamos la charla tan enriquecedora con Roberto Arias, Jorge Vargas, Darío Mayón y Facundo Sandoval, integrantes de la Asociación de Gasistas Unidos Profesionales de Mendoza. Eduardo, ¿qué...?
1: Sí, recién estábamos hablando fuera del aire del tema del mantenimiento de los... De estas cuestiones del gas, lo que sean garrafas, estufas, cocina y todo esto, cuando empieza ya el tema de los fríos y todo esto. Bueno, y acá me explicaban los muchachos de que hay que hacer un mantenimiento anual. Así que si alguno quiere extenderse al respecto.
2: Yo siempre tengo, por suerte tengo clientes que me llaman habitual, todos los años me llaman. Y bueno, lo que yo hago, tengo un, con trabajo técnico voy a hablar.
1: Sí.
2: Lo primero que uno tiene que tener, bueno, para empezar a dedicarse al mantenimiento de los artefactos, los calizuales, como dijo mi compañero, un compresor chiquito para limpiar los quemadores, todo eso, uh-huh. Y una cajita de herramienta a mano, destornillador, francesa chica, bueno, y etcétera. Con esas mínimas herramientas, nosotros podemos hacer el mantenimiento a los artefactos. Y, por supuesto, el conocimiento de cada que va a manipular los artefactos, sería el gasista matriculado. Bueno, con esas herramientas podemos hacer mantenimiento. Estufa, termotanque, calefones y cocina. Y bueno, después de ahí ya saltás a otros trabajos más específicos que vas adquiriendo a medida que vas a trabajando, teniendo experiencia, como sería caldera, unos termotanques que superan las 30.000 calorías y otros artefactos que son, digamos, un poquito más complicados de manipular, o artefactos gastronómicos también, uh-huh. O de que le conocen de panadería, viste, horno rotativo, y esos artefactos que son, digamos, que son más grandes que la virtual, que encontrás en una casa domiciliaria.
0: Claro.
2: Pero bueno, eso va adquiriendo a medida que vas trabajando con el conocimiento.
1: Para el usuario común, uh-huh. Porque normalmente a veces esto es lo que trae implicancias en accidentes y graves.
2: Sí.
1: En el invierno algunos suelen dejar las hornallas de la cocina prendida.
2: Sí.
1: Eso no corresponde, ¿verdad?
2: Siempre y cuando la cocina siempre está ubicado en el sector living y cocina. En el sector living y cocina siempre tiene que tener sí o sí la rejilla de ventilaciones.
1: Bien.
2: La inferior y la superior.
1: Sí.
2: Sea paso 100 o paso 200. Con las rejillas de ventilaciones que no están obstruidas, no tendrías que tener problemas. Pero lo recomendable, cuando no esté en uso, por ejemplo, la cocina, siempre apagarla. No es para calefaccionarse.
1: Totalmente.
2: Uh-huh. Sí. Para calefaccionarse en estar, se llama calefactor infrarrojo, sin salida.
1: Sí.
2: En el dormitorio, hay muchos lados que yo lo he visto, que los dormitorios ponen un calefactor sin salida o una pantallita infrarrojo. Eso, yo por ejemplo, cuando a mí me dicen el cliente, ¿me podés colocar? Yo no lo coloco como profesional, porque yo tengo que recomendar el artefacto que va en los dormitorios. En el artefacto que va a los dormitorios son artefactos que se llama tiro balanceado, TBU y TBH, horizontal y vertical,
1: sí.
2: Que tiene la salida hacia el exterior. Los gases lo larga hacia el exterior y toma aire de afuera, del exterior. El artefacto es estanco, entonces con ese artefacto sí podés tener prendido las 24 horas del día. Ese sí podés dejarlo prendido toda la noche, que no vas a tener ningún problema, siempre y cuando haciendo también los mantenimientos, porque lleva su mantenimiento eso. Y como te dije, la cocina no, la cocina solamente es para cocinar nada más. Usted termina de cocinar, se apagan. Y después, bueno, están los artefactos, que es el infrarrojo o con salida. Que están homologados para adecuado a los dormitorios, digamos, el
1: calefacción.
2: Exactamente.
3: Edu, si me dejás agregar algo sobre la pregunta que le hiciste a Darío.
1: Sí, sí.
3: Puntualmente me tocó hace poco un caso en el que nos llama una chica para que le hiciéramos la instalación de un calefactor y nos pide que revisemos la cocina. ¿Qué pasa? Ella estaba alquilando en ese lugar hacía poquito. El inquilino anterior la había estado usando, como bien vos preguntabas, para calefaccionar el ambiente, ajá, la cocina. Y es un artefacto que no está diseñado para eso, para un uso tan desgastante, tan continuo.
1: Sí.
3: ¿Qué pasa? Las hornallas se habían empezado a deformar. Y cuando ella estaba cocinando, la hornalla, la corona no prendía al 100%. Entonces escapaba gas por un lado y a veces le hacía pequeñas explosiones.
1: Ajá.
3: O a veces el mismo gas como que atinaba a entrar dentro de la misma cocina y hacía una pequeña explosión debajo de la chapa de la cocina. Entonces, por más que uno diga, no, es un ratito nada más que la tengo para que caliente el ambiente y listo, no.
1: No,
3: para nada, porque a la larga la corona de la hornalla se empieza a deformar, se empieza a fundir exactamente,
1: claro.
3: y ahí empieza a ocurrir el problema, porque ya ese artefacto después no funciona como corresponde y puede llegar a generar un accidente, ya sea en el momento de que se esté usando o cuando uno lo vaya a encender. Entonces, el tema de la cocina, de calefaccionar con las hornallas o con el mismo horno de la cocina, totalmente prohibido. Que exacto, se olviden las personas de hacerlo, por más que uno diga son 5 minutos, no, ni 5 minutos.
2: Uh-huh. Y también están los accesorios homologados y los accesorios aprobados para cada instalación. Por ejemplo, yo la cocina, toda la cocina que yo instalo, siempre la instalo con el flexible aprobado, que es un flexible metálico, que no tiene cero goma, todo metálico, que está aprobado y homologado. Sí. Hay varios clientes que me dijeron, no, pero instalame con él. Y sinceramente, yo no he hecho instalaciones porque yo como profesional no puedo instalar con esos accesorios.
1: Claro.
2: Como estufa también, con mangueritas, con... No, yo instalo con las cosas que tiene, con la cosa homologada para cada artefacto. Si bien, no el instalo.
0: Uh-huh. Recomendaciones para las y los vecinos que nos están escuchando con relación a la posibilidad de que le den un trabajo para hacer en su casa, ya sea a nivel de reparación, de colocación, de instalación de algún aparato relacionado con la distribución de gas, y que no esté esa persona matriculada. ¿Cuáles son las recomendaciones que ustedes les dan a las y los usuarios en ese sentido?
4: Bueno, las recomendaciones que le damos es que hace rato hacía referencia al tema de una cuestión económica, ¿no es cierto? Yo he ido a lugares y me ha ocurrido con clientes que me dijeron, mirá, me pasó esto, me pasó aquel otro, me falló el artefacto, y lo instalé yo. Entonces, por eso ahí es muy clara la especificación o la recomendación de cada artefacto a gas que viene homologado, como decía Darío, que viene homologado de fábrica. Por eso dice la garantía del artefacto en sí, si ocurriere alguna falla, que sea un problema de la fábrica, entonces que esté bien instalado, como decía Darío, de acuerdo a las normas de instalaciones, que esté adecuadamente instalado, que sea y falla ese artefacto, en la fábrica le va a decir, bueno, ¿quién es el que la instaló? Y mire, la instaló mi marido o el vecino o mi primo, que él también sabe, pero y la matrícula, no, él no es matriculado. Bueno, entonces ya le a su vecino, a su amigo, a su marido, a lo que sea, porque siempre hay que no está mal. No, te lo hace, ¿para qué va a llamar matriculado si yo sé colocarlo? Y a ver la matrícula, si falla el artefacto, por eso recomiendan que sea matriculado y que el matriculado tenga su, valga la redundancia, su matrícula vigente, como decía Facundo, que la renovación es anualmente. Entonces, siempre yo le dije eso, no, porque me estoy recordando hace muchos años a un periodista conocido que ya no está más en la radio, siempre nosotros buscamos lo más barato y no siempre lo más barato conviene. Y en cuestión de seguridad, donde está la vida, corre riesgo la vida de los integrantes. O sea, decirle a no sé, a tu marido, a tu vecino, a tu primo, no, mira, no me vos dejás que yo vaya a un matriculado porque él me va a firmar la garantía, me va a poner el número de matrícula, si me falla el artefacto, la fábrica me va a reconocer esa falla que proviene de ellos, porque lo puso un matriculado. Tu esposo, si sabe, le hablo generalmente le tratamos con mujeres, que son hermosas las mujeres, yo tengo 4 hijas, de los 5 hijos, 4 son mujeres, pero por ahí, no, es que este me lo arregló, era mi hermano, que él sabe poner, sí, más vale que casi cualquiera sabe colocar unos tornillos, conectar si tenés la boca, pero ahí, por eso el trabajo es respaldado por la fábrica si lo hace un gasista matriculado. Uh-huh. Y hago hincapié, y aquellos oyentes que están a través de la radio, que nos están escuchando en esta tarde linda de Mendoza, que no llamen a cualquier persona, y que ese profesional venga, independientemente de que por ahí pueda equivocarse, que ese profesional se haga cargo del trabajo. Porque me han llamado a mí y no, mire, porque lo llamé a esta persona y me lo dejó, no, pero después no pudo venir. Entonces, que cobren el trabajo como realmente vale, sin robarle al cliente, obviamente, porque es un profesional y está trabajando en consecuencia, que cobren lo que tienen que cobrar, ni mucho ni menos, lo que más o menos debería ganar un tipo que va a tu casa, te instala el artefacto y te da la garantía de que si te falló el artefacto, ay, mira, no me encendió, y a lo mejor, y el profesional tiene que volver porque él garantiza su trabajo. Claro. Ahora, si es algo que falla en el artefacto y no es problema de la instalación, como decía hace un rato, la fábrica le va a reconocer. Es más, tenemos un caso acá con que estamos trabajando junto con Facundo. Falló el termotanque y bueno, se le dieron un termotanque nuevo.
2: Sí, están fallando.
4: Falló el termotanque y bueno, se demoró un poco, pero le trajeron un termotanque nuevo porque lo había instalado un profesional, un matriculado, y puso su número de matrícula, su sello, y la como corresponde. Entonces, en cuestión de seguridad, no hagamos experiencia. Yo sé que no es fácil, porque claro, la economía no nos ayuda demasiado, pero haga un esfuercito y llame a un profesional, que ese profesional venga respaldado por alguien que lo recomendó y que se haga cargo. Entonces, en eso es la idea de nuestra asociación, que como somos relativamente nuevos en la cuestión de la personería jurídica, sí, orientar a la población y trabajar en pos de los matriculados.
0: Bueno, y todos los gasistas matriculados tienen su credencial encima para poder mostrársela, porque por ahí una persona que no lo conoce tiene el derecho de pedírsela, de pedirle, usted es gasista matriculado, la otra persona le va a decir obviamente que sí, bueno, tiene la credencial.
4: Claro, exacto, sí, obviamente, tiene que tener la credencial, y ahí en la credencial dice cuando fue renovada, el vencimiento de la matrícula, y bueno, que venga respaldado, porque seguramente debería ser así. Ah, y lo que pasa es que a veces somos confiados en algunas cosas que no deberíamos ser confiados, porque si bien es cierto que en los tiempos que corren, uno tiene que tener cuidado, además, ¿a qué persona mete a su domicilio? Sí. Porque en su domicilio hay menores, hay niñas adolescentes, hay personas mayores, entonces ese es un detalle no menor, y yo les recomiendo con quien tengo el gusto de compartir por ahí, al tal Artasco, no hagas tanto hincapié en el dinero que vos te ganas, no, yo no voy a ir porque le cobré barato, no, hermano, vos asista a su cliente como debe ser. Claro. Bueno, y si no puede, lo llamaron, mirá, no puedo ir hoy, voy a ir mañana, pero llegue,
0: claro,
4: llegue, porque esa es la idea original de nosotros como asociación, de poder trabajar en pos del matriculado. Uh-huh. Y en pos de la población. Decir, bueno, ah, mira, este muchacho vino acá, a ver, le vamos, no falló, no hizo esto, pegarle un tirocito de oreja, para el bien de todos, porque claro, de eso se trata la vida, creo yo. Uno, y bueno, nosotros trabajamos casi siempre por recomendación, por ahí alguna gente que
2: de boca en boca, digamos.
4: Esa es la idea, o sea, es la idiosincrasia, o por ejemplo la idea mía,
5: como profesional, que hacen 15 años que estoy, y bueno, de los colegas que nos están acompañando también, que podamos trabajar en función de sí, tu cliente. Así que te llame, che, mira, vos sabés que me hizo el trabajo, ¿quién lo hizo? Y lo hizo el Robertito Arias, el Darío Mayón. Ah, mira vos, che, ¿y se portó bien? Sí, si bien es cierto que nosotros trabajamos por dinero, tampoco por dinero, porque cobramos poco, igual, hermano, anda, porque es tu cliente. Uh-huh. Y ¿sabés qué? En esa casa hay personas que te llamaron a vos porque te tienen confianza. Entonces, ser empático con el cliente.
0: Bien.
5: ¿Sí? Y no ocultar la información, no mentirle, decir, no, mire, nos ha pasado. Nos ha pasado con gente que es servicio técnico de empresas y le dicen barrabasada a mi cliente o al cliente. Dicen, no, porque entonces te das cuenta vos, como profesional, que le estás mintiendo. Entonces, ser sincero, que eso nos cuesta a nosotros como sociedad, ser sincero, porque pareciera de que si decimos, che, yo me equivoqué, Quique, te lo hice mal al trabajo, te lo voy a hacer de nuevo, porque además del dinero me interesás vos como persona. Esa es la idea nuestra.
0: Perfecto. Le voy a dar un ejemplo para que también las usuarias y los usuarios que nos están escuchando y tengan este inconveniente sepan a qué atenerse y cada cuánto tiempo tiene que hacerse el service correspondiente. Yo tengo un calefón a botonera, ¿sí? Un Orbis a botonera, un famoso Orbis a botonera. Sí. ¿Cada cuánto se hace el mantenimiento, digamos? Es un calefón a botonera con una bombita, con una pequeña bomba de presión, digamos, sí, para sí, que el agua venga más fuerte, con mayor fuerza.
5: Sí. Y nosotros acá en Mendoza, que tenemos, bueno, que eso lo he aprendido con los años, tenemos un tema con el agua que es muy dura, y muy más cruda. El agua que viene de montaña, todo ese esos minerales que dice que aconseja, los minerales que son buenos para, se van quedando en la serpentina del calefón instantáneo. Entonces, yo aprendí y siempre les recomiendo, bueno, si lo tenés, usalo, Enrique, usalo. Pero cuando puedas, un termotanque. ¿Por qué? Porque el calefón instantáneo son muy buenos, prácticos. Es más, inclusive ahora vienen unos muy lindos que no necesita la llamita, el piloto, que te acuerdas que conocemos siempre, sí, el que tiene el piloto.
0: Sí, ese tiene piloto, ese es antiguo.
5: Claro, o sea, tiene una pilita, sí, cosa cuando vos abrís el agua, empieza el chispero y ahí te enciende, o sea que ahorrás. Pero es recomendable, al menos es lo que aprendí en los cursos yo, porque nosotros hemos cambiado con Facundo, que trabajamos juntos hace varios años.
0: Infinidad de California.
5: Claro, que el sarro los revienta. Sí, sí. Entonces, es aconsejable cada un año, cada dos años, pero tenés el problema, podés llegar a tener problemas, si vos, porque a veces yo lo limpio, se te pinchó la camisa, cambia la camisa, y a lo mejor te queda un día o dos días sin agua caliente.
0: Claro.
5: Lo recomendable, están en el mercado, pero cuando vos vas a comprar un artefacto, un termotanque, un calefón, el vendedor no sabe estas cuestiones técnicas que sabemos nosotros, o deberíamos saber. Entonces, y no, mira, llévate el calefón instantáneo porque mi mamá tenía, bueno, eso uno lo aprende con los años. Entonces, todo eso le explico a mis clientes, que bueno, seguramente alguno me estará escuchando y dirá, sí, este habla hasta por los codos, pero bueno, que no te quede nada librado al azar. O sea, cuando vos llames a un profesional que te explique, que te diga por qué sí, por qué no. Uh-huh. Es decir, si te dice que no esto, que te justifique el no, te diga no, simplemente decir no, porque no, pero que te fundamente el no, ¿se entiende el concepto?
0: Sí, sí.
5: O sea, que te diga, mira, no es conveniente, pues si lo tenés, usalo, obviamente, no lo vas a ir a cambiar. Sí.
0: Y pero, si uno lo tiene, el mantenimiento, claro, cada un año.
5: Y cada vez anual, inclusive.
2: Los calefones, más la serpentina, tenés que hacerlo el mantenimiento,
5: claro,
2: porque ahí pierde la presión. Si la serpentina, claro, está tapada, como dijo el compañero, con sarro, todo eso, no te va a llegar a prender el quemador.
0: Claro.
2: El piloto siempre está prendido, pero necesita una cierta presión para que prenda el quemador. y eso pasa por la serpentina. Claro, sí. Y también tiene también los artefactos, que por ahí los artefactos también se tapan el sarro y no larga, no suelta la presión del agua, entonces no alcanza a prender el calefón. Eso es lo que tienen los calefones. Después está el termotanque, que es un acumulador de agua, que ese anda sí o sí, ese está cierto, se mantiene a una cierta temperatura, tiene un termostato, baja la temperatura, al bajar la temperatura se prende el quemador y así lo mantiene el agua. Claro. Y siempre vas a tener agua caliente con el termotanque, claro, sea presión baja o sea presión alta. El calefón necesita una presión, de una presión mínima en adelante. Perfecto. Por eso vos seguramente tenés la bombita.
1: Sí. Bueno, y para los cursos que habíamos hablado, ¿hay algún teléfono para dejarle a los chicos, a los oyentes o a los interesados que quieran hacer algún curso?
5: El de la Sonia.
1: De que ustedes conozcan, sí, por supuesto. Eso,
5: que se lo pasen a él y él.
6: O si no, del teléfono de la asociación, porque sí, a través de la asociación
1: no puede
6: dar la información adecuada.
5: El número del presidente, cosa que él los oriente, porque tenemos colegas, están dando ese curso y bueno, él como presidente estimo que debería. Perdón, Facundo.
6: Perfecto.
1: Sí, bueno, sí. Decide el número, Facundo.
3: Bueno, mi número de teléfono es 261-708-7178. Como bien decía Jorge Vargas, en la asociación tenemos algunos colegas que están brindando los cursos, así que podemos ahí direccionarlo con ellos para los lugares que les sea más conveniente.
6: Perfecto, repetilo otra vez por las dudas.
3: 261-708-7178. Facundo Sandoval, mi nombre.
1: Perfecto. Muy bien, Facundo, muchas gracias.
6: Bueno, hemos llegado lamentablemente al fin del programa, muchachos. Hubiéramos querido preguntar más cosas. Por ejemplo, en la estufa que tengo me sale la llamita azul y me parece que eso está mal.
7: No, la llamita azul está bien.
6: Está bien que salga.
5: Bueno, la roja o amarilla. La
6: amarilla es la que está mal.
5: Claro, bueno, debe perfecto. Ser azul.
6: Nos quedaron un montón de preguntas así pendientes de la cotidianeidad, ¿no? Propias de la cotidianeidad, sí, y del manejo de los aparatos, ¿sí? Y bueno, les agradecemos mucho la presencia de ustedes y la información que nos han tirado, la data que nos han dado. El tiempo se ha pasado revolando, así que, bueno, agradecidos por su aporte y estamos a su disposición. Igual vamos a mantener el contacto porque algunas cuestiones tenemos que consultarles ya relacionadas con, digamos, con instalaciones propias de la radio, por ejemplo, y ver cómo se puede hacer, ¿eh? Así que eso ya lo vamos a charlar fuera del aire y les agradecemos a los cuatro que hayan venido acá al programa.
5: Bien, bueno, yo quiero hacer hincapié y agradecerle a Robertito Arias. Nosotros le decimos Robertito porque le tenemos mucho cariño y siempre él que ha gestionado y bueno, vaya mi reconocimiento para él como miembro de la asociación que está trabajando y él quiere llevar a todos y es como un pura sangre que trata de llevar a
6: una
5: tortuga, así que bueno,
6: buenísimo, Enrique,
5: personalmente a vos por la onda, por la buena predisposición, bueno, y se pasó volando el tiempo.
6: Se pasó
5: volando. Creo que hablé el 90%. Bueno.
6: Muchísimas gracias, muchachos. Y bueno, saludamos Eduardo a las y los oyentes de Radio Comunitaria Cuyún. Michael, nos estamos viendo el lunes que viene. Y a las y los oyentes de Radio Comunitaria Cuyún, que tengan una hermosa semana, un buen inicio de semana. Y será hasta el lunes próximo, Dios mediante, en este programa que se llama Desde el Subsuelo, en nuestra radio comunitaria Cuyún 89.3, con estudios ubicados en el barrio La Gloria del departamento de Godoy Cruz, provincia de Mendoza. Buenas tardes.

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Vivir en un mundo con aire limpio parece ser cada vez más una rareza. 9 de cada 10 personas en todo el mundo respiran aire con altos niveles contaminantes, señala la Organización Mundial de la Salud. Según las estimaciones de esa entidad, alrededor de 8 millones de personas mueren cada año como consecuencia de la contaminación del aire exterior y doméstico. Por eso es fundamental llamar la atención sobre el Día Internacional del Aire Limpio por un Cielo Azul, creado por las organizaciones de las Naciones Unidas en 2019 y que se conmemora precisamente como hoy, todos los 7 de septiembre. La contaminación atmosférica nos amenaza a todos, pero las personas más pobres y marginadas soportan la mayor parte de la carga, subraya el director general de la Organización Mundial de la Salud. Según él, la mayoría de los más de 3.000 millones de personas afectadas por el aire contaminado en el mundo son mujeres y niños que respiran un humo que se considera mortal incluso dentro de sus casas. La Organización Sanitaria también reconoce que la contaminación atmosférica es un factor de riesgo crítico para las enfermedades no transmisibles, ya que causa alrededor del 24% de todas las muertes de adultos por cardiopatías, el 25% por accidentes cerebrovasculares, el 43% por enfermedades pulmonares obstructivas crónicas y el 29% por cáncer de pulmón, según cifras de la Organización Mundial de la Salud. El aire puro, pues, es una demanda de los derechos humanos, y la calidad del aire está estrechamente vinculada al clima de la Tierra y a los ecosistemas de todo el mundo, se explica en la entidad mundial. Esto se debe a que muchos de los factores que causan la contaminación atmosférica, es decir, la combustión de combustibles fósiles, son también una permanente y cruel fuente de emisión de gases de efecto invernadero. La falta de lluvia, también la dispersión de los gases contaminantes y del humo de los incendios, que agrava aún más los efectos de la contaminación sobre la salud y compromete la calidad de la respiración. Hoy, 7 de septiembre, Día Internacional del Aire Puro por un Cielo Azul.

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0: Hola, buenas tardes. ¿Qué tal? ¿Cómo está, audiencia querida de Radio Comunitaria Cuyún? Hoy, 7 de septiembre, dijimos, Día Internacional del Aire Puro para ver un cielo azul. Y día también internacional del cumpleaños de Candela, nuestra querida Candela,
1: Silva.
0: Silva, ¿qué tal? Un aplauso para ella, por favor.
1: ¡Bravo!
0: Candelita,
1: mande, mande.
0: Bueno, muy bien. Estamos en el programa Y Nuestros Barrios, ¿qué? Aquí junto con la señora Sandra, que ya está saludando.
2: Hola, buenas tardes.
0: El señor Jorge Silva.
3: Buenas tardes.
0: La señora Magdalena Tosoni.
4: Buenas tardes a nuestra audiencia.
0: Y la Lauringui Villegas en los controles. Aquí estamos entonces, el Manolo Laya está con el micrófono en este momento. Y queremos también saludar a los metalúrgicos. Hoy es el día internacional, nacional de los metalúrgicos. Hoy porque 7 de septiembre de 1700 y pico nació don Fray Luis Beltrán, el gran metalúrgico del Ejército Libertador. ¿No es cierto? Muy bien. Bueno, un saludo para todos los metalúrgicos. Ayer domingo, señora Magdalena, la Asociación Gestión Nativa realizó la fiesta de la Pachamama en su predio de la Ruta 52, en el kilómetro 10 de Las Heras. Es la ruta que va a Villavicencio. Se realizó un ritual de agradecimiento a la Pachamama. Además, hubo juegos, comida consciente y feria de emprendedores. Y, por supuesto, no podía faltar la música en vivo con Silvina Urrich para conectar con la tierra y la banda de cumbia también alusivos para disfrutar y divertirnos. Magdalena estuvo junto con Celia de Mañanitas Comunitarias, de acá de la Radio Comunitaria Cuyún, asistieron a la fiesta de la Pachamama. Vamos a preguntarle entonces a Magdalena qué tal la experiencia.
4: Bueno, estuvo muy linda. Yo no conocía el lugar, el predio de gestión nativa. La verdad que es muy lindo, está bueno sobre la ruta, tiene el vivero, también tiene un quincho, tiene lugar para que estaban las mesas, la feria de artesanos, estuvo buenísimo. Así que nosotros con Cecilia llegamos en la tarde, así que comimos sopaipillas, tomamos mate. Bueno, la banda, alcanzamos a escuchar a la banda, al grupo de folclore y después a esta banda de música de cumbias que se llama Alusivos, que estuvo muy linda. Tocó un montón de canciones y la gente bailó. Bueno, una fiesta realmente. Así que a mí me gustó mucho. Las personas de gestión nativa habían trabajado muchísimo, las mujeres, para ofrecer comida a quienes fueron a almorzar, también bueno, las sopaipillas. La verdad que se sentía un clima muy lindo, de agradecimiento sobre todo a la Pachamama, ¿no? Así que, bueno, hicimos una entrevista. No, habían dejado igual para que uno, aunque no hubiera participado del ritual, dejara ofrendas en ese pozo que hacen, que después van entregándole cosas a la madre tierra y también arman un fuego con ramas también de jarilla, todo. Así que sí, echamos después, que hemos llegado.

0: Nos diga su nombre, que nos cuente la propuesta de los juegos, que es la que ella tuvo a cargo.
1: Bueno, hola, mi nombre es Juliana. Hace aproximadamente 5 años que trabajo acá en gestión nativa. Estoy a cargo del vivero y de un poquito de las redes. Soy la que maneja todo eso acá. Y bueno, lo que se organizó en esta fiesta fue a través del juego, ¿no? No solo para los niños, sino también para los adultos, poder volver a ser niños. Y realizamos juegos con madera, las chicas de la carpintería. Hicimos unas intervenciones ahí pintando, juegos de la memoria, el tejo, está el elástico también, algunos juegos tradicionales. Hicimos eso, ¿no? Como traernos un poco a la niñez y soltar un poco de que somos grandes y no podemos jugar, ¿no? La idea un poco es eso.
0: Bueno, acá estamos viendo niños y se sumaron los adultos, que eran los...
1: Sí, se prendieron bastante. Bueno, se hizo un torneito de truco también. Habían juegos de todo tipo, o sea, que el que no le gustaba la memoria tenía para jugar con cartas, con de todo un poco.
0: Buenísimo. Bueno, seguimos acá en Gestión Nativa, en la fiesta de la Pacha. Estamos con una de las organizadoras, le vamos a pedir el nombre y que nos cuente qué tareas tuvo a cargo.
2: Bueno, hola, buenas tardes, soy Adriana Andrade. Bueno, hemos organizado la Pacha como todos los

0: meditando, vinieron unas chicas para hacer meditación, Silvina, que es una cantante de baladas, muy bonito, y mucha visita y gente linda. Han venido feriantes a vender, y Gestión Nativa hizo venta de chorizos, choripanes y pisetas. También hemos hecho una rifa con regalos donados y con juegos de también de la carpintería. Bueno, y ahora está casi como finalizando y estamos con el baile con el grupo de cumbia.
1: Está buenísimo.
0: Sí, está hermoso, está hermoso. Completo, y el día nos ha ayudado bastante a pesar de que está fresco.
1: Bueno, muchas gracias.
0: Gracias a ustedes por la visita.
1: Bueno, estamos acá con dos feriantes emprendedoras en la fiesta de la Pacha de Gestión Nativa. Les vamos a pedir los nombres y que nos cuenten cuáles son sus artesanías, sus productos para vender.
2: Me llamo Adriana Serrano y mi emprendimiento es tejido a crochet y colines. Colines, es lo que hago.
3: Bueno, buenas tardes, mi nombre es Silvia Graciela Ponce y yo vendo repasadores, lentes de sol, lentes para lectura y medias de caballero y de dama.
1: Bueno, ¿es la primera vez que participan de un evento así de Gestión Nativa?
2: No, ya hemos venido, hace años que venimos y el emprendimiento lo empezamos hace un año más o menos. Ajá.

0: falta de dinero, algo se ha vendido. Y la organización muy linda, siempre muy bien, somos recibidas. Ajá. Por las chicas que trabajan y más principalmente por Mercedes, obviamente. Claro. Pero todo bonito.
1: Muy lindo y bueno, la pasamos muy bien a pesar de que esté un poquito el día frío. Pero bueno, algo hemos vendido, nos gusta venir a exponer lo que vendemos y bueno, estamos muy encantadas y nos gustaría que nos vuelvan a visitar más gente.
2: Bueno, gracias.

0: Bueno, hemos estado escuchando a quién, señora Sandra.
1: Hemos escuchado las entrevistas a Juliana Agüero, Adriana Andrade, que son

0: organizadoras de todo este festival de gestión nativa y a las emprendedoras, Adriana Serrano y Silvia Graciela Ponce.
1: Gestión Nativa justamente celebra el Día de la Pachamama el mismo día que Naciones Unidas reconoce, como hemos dicho hace un rato, al día 7 de septiembre como día para el reconocimiento del aire puro con color de cielo azul, ¿eh? Así que Gestión Nativa, saludos para ustedes y para también la fecha que nos ha convocado, que es la del aire puro para un cielo azul. Vamos a la música y regresamos. Hay un tema musical dedicado a nuestra querida Candela, ¿no es cierto? Bueno, vamos con ella entonces, dale.

0: Estamos de regreso en el programa Y Nuestros Barrios Qué, aquí por Radio Comunitaria Cuyum. El 2 de septiembre fue el Día de la Industria Argentina y las escuelas técnicas siempre han tenido un rol fundamental justamente en la tarea industrial de proveer de la mano de obra calificada para ese menester. Y nos parece oportuno que frente a esa asociación, digamos así, de industria y técnicos para la industria, tener una entrevista con el profesor Facundo Rojas, del director del CCT 6045 Antártida Argentina, que es nuestro amigo, para que nos comente sobre la importancia de la capacitación técnica para la producción industrial. Está ya en los micrófonos nuestro querido Facundo. ¿Cómo estás? Hola, Facu.
1: Hola, ¿cómo va?
0: Hola, ¿qué tal? ¿Cómo estás, Facundo? No sé si escuchaste la introducción.
1: No, pero no pasa nada.
0: Ah, bueno. No, decíamos que el Día de la Industria, el 2 de septiembre, se relaciona bastante con el tema de las escuelas técnicas. Y entonces decíamos que al entrevistarte a vos, nos comentaras sobre la importancia de la capacitación técnica para la producción industrial.
1: Bien, perfecto. Cuando llegas, arranco.
0: Dale.
1: Bien, bueno, yo puedo hablar del lado del egresado, también como el del docente.
0: Claro. Sí.
1: Como egresado es importantísimo, primero porque si uno está cursando algún estudio técnico, ¿sí? El prepararse le abre un montón de oportunidades al conseguir un trabajo nuevo. Solamente en una industria propiamente dicha, una empresa o una nave industrial, sino en todos los servicios anexos.
0: Claro.
1: Tenés herreros, torneros, que son pequeñas tornerías, o talleres de electricidad, talleres industriales de electricidad que no son a gran escala, pero que también brindan servicios a la industria y también generan un volumen lindo de trabajo. Uh-huh. El prepararse en estos campos te da mucho más herramientas a la hora de defenderte en cualquier puesto de trabajo. Y del lado de la docencia, te puedo comentar que, bueno, actualmente estamos sufriendo un poco lo que son, además de los embates económicos que tenemos, uh-huh, estamos sufriendo que la cantidad de profesionales que se dedican a la educación ha disminuido. Uh-huh. Pero bueno, seguimos luchándola y gracias a Dios, bueno, todavía tenemos algunos profes que van por amor al arte, digamos, a trabajar.
0: Mirá qué bien, ¿no? Por vocación.
1: Por vocación, la verdad, es mera vocación, porque los sueldos docentes, bueno, no se comparan a los sueldos de la actividad privada, ni por casualidad, pero el tema de la vocación ahora se nota mucho más que antes. Si años anteriores, cuando hemos hecho estas entrevistas, lo tocamos este tema, bueno, este año también se sigue notando mucho más.
0: Claro, me imagino.
1: Y bueno, lo que sí, como mensaje para el radio escucha, es que se capaciten, que aprovechen las oportunidades de capacitaciones que da el Estado, gratuitas, o las que puedan acceder, cualquier tipo de capacitación que puedan acceder, que eso también les sirve como plataforma personal también. No olvidemos que los emprendimientos también nacen de las personas individuales o de grupos de personas. Así que
0: contanos me interesa, ¿no?
1: También
0: la industria no ha nacido de un repollo, nace de decisiones personales de justamente de individuos que quieren llevar adelante la producción de bienes, ¿no es cierto?, que hagan grande primero a la industria y segundo al país a donde están, ¿no es cierto? Y hoy estamos en un proceso de desindustrialización, según nos cuentan las autoridades actuales.
1: Sí, según las noticias que vemos todos los días.
0: Sí, contanos.
1: Pero va a llegar un momento en que, como todo es cíclico en esta vida, van a ser necesarios nuevamente todas estas profesiones. Inevitablemente van a ser necesarias. Y, por ejemplo, yo estoy en el área de construcciones, digamos, lo que es servicio a domicilio, que sería gas.
0: Ah, sí, sí. Y,
1: más allá, o sea, relacionándolo con la economía y con las tecnologías actuales, hay muchos trabajos que se han perdido con las nuevas tecnologías y las nuevas tendencias del mercado y demás. Hay muchos trabajos que se han perdido culpa de esto, pero los trabajos como plomero, gasista, electricista, herrero, la parte textil, la parte de estética, todos esos trabajos,
0: todos los servicios, claro,
1: son necesarios, porque no tenemos un sistema, un bot o una inteligencia artificial que lo pueda suplir.
0: Claro,
1: son necesarios porque hay mucha demanda, aunque no parezca. En Mendoza hay mucha construcción que se ve nueva y a veces no se logra cubrir con personas capacitadas.
0: Entonces hay que hacer una promoción fuerte en que estos oficios relacionados con la industria y también con los servicios son cada vez más necesarios, y por lo tanto hay que aprovechar las posibilidades que brinda el hecho de tener instrucción para esos oficios de manera gratuita en espacios públicos como son los CCT. Esto es lo que queremos decir, ¿no es cierto, Facundo?
1: Claro, o sea, yo tiro siempre para mi escuela.
0: Claro, por supuesto.
1: Vamos a tirar el chivo para el CCT Antártida Argentina de Carolina.
0: Magnífico.
1: Pero también voy a abogar por todos mis colegas, o sea, tanto los CCT como las escuelas técnicas son excelentes oportunidades para que adolescentes que ocupen las escuelas técnicas secundarias y ya chicos que han terminado la parte de la educación formal vayan a los CCT, o chicos, chicas, señoras, señores. Recibimos a un rango de edades muy amplio. Aprovechen estas oportunidades. Como le digo, en la actualidad y más adelante se va a notar más la necesidad de mecánico, la necesidad de plomero, electricista, todo eso se va a notar mucho más, porque hay poca gente que está abocada a dar esos servicios, ¿sí? Y eso va a ser una oportunidad muy grande para el que quiera defenderse en el mercado laboral.
0: Bueno, muy bien, entonces Facundo, estamos entonces nosotros también comprometidos con el programa en el que estamos emitiendo todos los lunes, en la posibilidad de difundir estas noticias que siempre vienen bien para quien esté buscando todavía algún espacio donde desarrollarse laboralmente. Así que con mucho gusto tenemos abierto el espacio de Y Nuestros Barrios Qué, para que vos, como director del CCT 6045 Antártida Argentina, promocione todo lo que ustedes hacen para el beneficio de la población.
1: Pero me parece perfecto. También quería aprovechar
0: sí, claro,
1: para invitarlos. Ya le vamos a mandar una invitación formal
0: Sí.
1: Para la muestra de las escuelas técnicas, que en este caso nosotros nos tocaría cerca del 15 de noviembre, que va a ser una escuela abierta, donde van a poder ver todos los trabajos que hacen los estudiantes de la institución.
0: Bueno, nuestra compañera Magdalena Tosoni ya está anotando el lugar y la hora para ir.
2: Estamos agendando 15 de noviembre.
0: Estamos agendando, exactamente, muy bien. Así que, bueno, muchas gracias, Facundo, por este ratito que hemos tenido de conversación.
1: Bueno, les agradezco a ustedes. Es muy importante la difusión que le dan a las escuelas y a la educación.
0: Así bueno, que, muchas gracias.
1: Les agradezco mucho.
0: Muchas gracias, compañero. Un abrazo grande, ¿eh?
1: Igualmente, que estén muy bien.
2: Hemos escuchado al director del CCT 40, 6045, Antártida Argentina, al profesor Facundo Rojas.
0: Muy bien, vamos a la música y regresamos.

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0: Muy bien, hoy estamos en nuestra columna de Economía Social y Solidaria en contacto con dos mujeres hermosas, según tengo referencias de nuestra compañera aquí al lado mío, y con quien queremos hablar porque a ellas las encontramos, o mejor dicho, nuestra compañera las encontró ayer en Gestión Nativa celebrando el Día de la Pachamama. Se trata ni más ni menos que de Helenita Olmedo y Laura Escudero. Estas dos chicas las conocimos justamente en una feria que se llevó a cabo allí en Gestión Nativa. Y ellas, muy amablemente, conversaron con Magdalena y hemos quedado en hacerles esta entrevista hoy. Pero vamos a empezar por el principio. Saludamos a Helenita Olmedo y Laura Escudero. ¿Cómo están, chicas?
1: Hola, buenas tardes.
0: Bueno, un gusto. ¿Vos quién sos, Helenita o Laura?
1: Hola, buenas tardes. Yo soy Helenita Olmedo.
0: Muy bien. Tienen la voz parecida las dos chicas, ¿eh? Bueno, resulta ser de que Magdalena nos ha traído aquí para saborear unos alfajores y un bizcochuelo que son extraordinariamente ricos. Y resulta ser de que dice que estas riquísimas cosas que nos ha traído se llaman dulces que abrazan. ¿Será cierto así?
1: Sí, sí, es así. Así se llama nuestro microemprendimiento. Bueno, uno de los tantos.
0: ¿Y por qué les pusieron eso? ¿Porque pensaban qué cosa?
1: Justamente, tiene que ver con esto de que...
0: Sí, hola.
1: ...dando un abrazo.
0: Ah, claro. Que la única manera de poder endulzar la vida es abrazando con dulces.
1: Exacto.
0: Bueno, muy bien. ¿Y este emprendimiento cuánto tiempo tiene ya?
1: Y hemos empezado hace como 2 años con cosas dulces y saladas, animándonos de a poco. Realmente al principio nos dio miedo porque nuestro emprendimiento primordial es cociendo, que es y de ahí dijimos vamos a probar algo más y nos arriesgamos
0: y se arriesgaron y les ha salido re bien.
1: Sí, realmente asistimos a varias ferias ahí en Gestión Nativa. Cada festejo que hay, ahí estamos presentes como parte de la comunidad, y muchas veces asistimos a ferias como la que funciona en la Plaza Las Heras o en ferias barriales, en barrios más alejados como en los 5.000 lotes o Barrio Belgrano.
0: ¿Todos de por ahí Las Heras?
1: Claro, sí. Somos trabajadoras de la economía popular ya hace varios años.
0: Ah, muy bien. Ajá. ¿Y qué tal? Han estado presentes en varias ferias y esto también les da contacto con el pueblo, ¿no? Y entonces ahí conocen la verdad de la milanesa, como se dice.
1: Tal cual, sí. La verdad de la milanesa se ve en el territorio.
0: Ahí está.
1: Es así.
0: Ahí está.
1: Día a día. Sí.
0: ¿Y cómo nosotros está la gente? ¿Está con ganas de abrazarse o no?
1: La gente tiene muchas ganas de abrazarse, cada vez somos más los que nos abrazamos en la calle, saliendo para poder resistir a toda esta situación económica que estamos pasando todos, cada vez somos más en la calle trabajando para poder solventarnos un poco más.
0: Apoyándose los unos con los otros.
1: Exacto. Sí.
0: Y bueno, ya metidos bien en el plan de dulces que abrazan. Helenita, ¿vos qué haces en la fábrica?
1: Yo, por lo general, mando a etiquetar y por ahí hacemos los bizcochuelos.
0: ¿Y Laurita qué hace? ¿Laura qué hace?
1: Hago lo que es el packaging que le dicen ahora.
0: Oh, amiga, ¿qué tal, eh? El packaging. Bueno, nosotros tenemos acá la bandejita de los alfajorcitos, muy muy buenos. Muy ahí Magdalena va a hacer una acotación.
2: El operador, que es un catador de cosas dulces, dijo que estaban deliciosos. Así que
0: no, yo también, yo fui catador también de dos y tan extraordinarios. Así que muy bueno, chicas.
1: Que te han abrazado los alfajores.
0: Ajá. No, y tenemos el bizcochuelo acá también. Muy, muy lindo. ¿Eh? Bueno, ¿y qué otras cosas hacen aparte de estas cositas que tenemos nosotros aquí en nuestra vista?
1: Ay. ¿Pueden volver? Repitan de nuevo la pregunta porque no se escuchó.
0: No, digo que además de los alfajorcitos y del bizcochuelo, ¿qué otras cosas fabrican?
1: Hay tartas de dulce de leche con coco, con ¡wow! de coco, tartas de manzana con crumble. O sea, en más, inclusive tenemos recetas que son nuestras.
0: Ah, arrancamos con una receta. Son secretas.
1: Claro, le ponemos nuestro toque.
0: Claro, lógico, muy bien, muy bien. Che, y aparte de la feria, ¿ustedes pueden vender también en ocasiones que alguien quiera comprar, no?
1: Sí, sí, es más, podemos dar números de teléfono por encargo.
0: Ah, muy bien, eso es lo que queremos.
1: Sí, nos cuesta un poco todavía lo de las redes sociales, estamos arrancando con eso. Ajá. Porque como que nada, feriamos, pero también nos manejamos, por ejemplo, solamente con los estados de WhatsApp. Ajá. con tanto de WhatsApp para encargues para cumpleaños o eventos especiales.
0: Claro. Bueno, quiere decir ahora, entonces, que el teléfono para comunicarse con cualquiera
1: ahora
0: de ustedes
1: en octubre
0: dos.
1: Tenemos una mesa.
0: Ay, se nos corta la comunicación. ¿Cómo dijiste, Laura?
1: Que, por ejemplo, ahora en octubre, así por vía WhatsApp, ya tenemos encargada una mesa dulce, inclusive hacemos como entradas también con focachas y cosas saladas también, así que bueno, ese es nuestro modo de contacto.
0: Bueno, vamos a dar los teléfonos entonces. La señora Sandra aquí va a contarnos qué números de teléfono para acceder a dulces que abrazan. Por favor, Sandra.
2: Es 261 69 33 987 y 261 60 60 961.
0: Estamos de acuerdo, ¿no es cierto, Laura y Elena?
1: Sí, esos son nuestros contactos.
0: Muy bien. ¿Y qué próxima feria tienen planeada? ¿Tienen algo ya en mente?
1: Sí, en el barrio. Vamos a ir al barrio 26 de enero, que ahí hacen ferias todos los sábados.
0: Ah, todos los sábados están ahí. Bien.
1: Sí, están autoconvocados los vecinos y ahí estamos aportando nuestro granito de arena.
0: Maravilloso. Muy bien.
1: Y vamos ahí.
0: Bueno, Elenita y Laura, muchísimas gracias por este ratito que nos han brindado y muchas gracias por lo que ustedes hacen.
1: Muchísimas gracias a ustedes.
0: Muchos éxitos.
1: Gracias, que anden muy bien y gracias por la entrevista.
0: Un abrazo.
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0: Bueno, nos estamos despidiendo, no sin antes decir qué cosas.
1: El sábado próximo, el sábado 12, se va a realizar la Feria del INTA, que hemos ido nosotros en otras oportunidades, sí, y queremos aprovechar de difundirla, ahí en la sede del INTA, en la, entre la calle Araos y Cervantes, o sea, San Martín de Luján. La entrada es por Araos, eso aclararle a la, si van en auto, si van caminando
0: por,
1: ¿no?,
0: la rotonda, si bondino, por la rotonda,
1: por,
0: sí,
1: la,
0: sí,
1: rotonda.
0: Sí, por la rotonda.
1: Y bueno, no se la pierdan porque hay verduras, hay emprendedores, hay curso,
0: cualquier verdura.
1: Todas las verduras están muy buenas. Está muy buena. Ajá. Y bueno, tenemos la posibilidad de conocer a productores, de conocer lo que hace el INTA a pesar de la situación adversa que vive gracias a las políticas de turno.
0: Nefastas.
1: Así que
0: bueno, muy bien. Nos estamos viendo el lunes que viene, ¿no es cierto?
1: No, nos escuchamos.
0: Nos escuchamos el lunes que viene.
2: Nos encontramos.
1: Lunes, nos encontramos por la 89.3.
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0: Lo vieron avanzar hacia la noche. La guitarra Raiga lo custodiaba. Apagaron las voces del boliche. Las sombras le cayeron de los párpados. Nadie pudo ver bien. Un toro oscuro embistió las pupilas asombradas. Tambaleando su sangre entró a la noche. El polvo palpitante lo esperaba. No hay modo de contar qué parecía su tamaño terrestre ante los astros. Hay que andar el rigor, climas de hombría, atravesar un trópico de tábanos, desnudar su lejana alfarería, reconstruirse en lo tierno de su carne para saber qué viento de jaurías derribó la estatura del compadre. Nunca se supo bien. En los boliches, la luz y los candiles lo callaron. Avanzó deshojando los latidos desde una astrología de puñales. Una amapola cruel al rojo vivo se le fue haciendo brasa entre las manos. La luna lo tumbó, lo puso muerto, se le dejó caer como un hachazo. Aquí cayó el compadre a su silencio. Agregado a la arena fue olvidándose. Quedó cara a la luz, semblante al cielo, de espaldas al olvido, rostro al alba. Cuando regresó el viento, sur y ríos, pasó sobre su rostro duro y áspero. Aquí lo absorbió el río. Las raíces desataron la furia de sus barbas. Una lenta labor de polvo y tiempo le buscaba el origen de la sangre. Su piel volvió a la tierra. Lentamente lo reunió la sal. Lo fue apagando con su lengua de frío transparente hasta ponerle el corazón de plata, el cobre minucioso, el hierro negro, la arcilla mineral, el liquen bárbaro, le exprimieron el zumo, le bebieron la índole vinícola de un trago. Entonces regresó, cundió su sombra por un extraño hechizo de campanas, con las canciones rotas por la lluvia penetró al corazón de las guitarras. Su memoria ritual creció en la noche postulada de estrellas y relámpagos y amaneció en la muerte su silencio, trizado por el júbilo y los pájaros.
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1: Hola, hola, ¿cómo te va? ¿Cómo estás? Otra vez la magia de la radio permite este encuentro, este reencuentro con este programa que hacemos con tanto amor desde hace ya más de 27 años interrumpido, pero hemos vuelto para quedarnos y para ser mejores de verdad. Un abrazo enorme de Radio Comunitaria La Ranchada, FM 103.9, en el corazón de Barrio Güemes, en la capital de la provincia de Córdoba, en la República Argentina, para los 111 medios de gran parte de nuestro país y de países hermanos: Chile, Uruguay, Ecuador, Bolivia, Colombia, México y Perú, que los replican 142 veces semanales. En el control técnico está Fabricio Mon, Oscar Andrés Frontrot a cargo de los comerciales y los separadores, producción general, edición, flyers y editoriales, Marianela Rocío Primo, que acaba de cumplir años. Feliz cumpleaños, abrazo a la distancia, querida compañera de ruta. Está la lechuza Ñacurutú, que me mire fijamente, atraedora de buena suerte y generadora de buenas vibras en épocas en donde no es fácil encontrar ese estadio. Está Oscar Mota, que dice un par de cosas y que elige la música que compartimos con vos, que está del otro lado del micrófono y que sos obviamente lo más importante de este programa. Señores y señores, sean bienvenidas y bienvenidos. Esto es El Canto del Pueblo, que comienza, como siempre, con una zamba.

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1: Zamba del Silbador, cantaban los Nocheros de Anta. Este conjunto nació en Salta, en la ciudad de Salta, en la década del 60, musicazos adelantados para su época. Y Anta le pusieron por el dueño de la casa donde ensayaban, era esa preciosa localidad salteña. Acá nos traían la Zamba del Silbador de Manuel José Castilla y Gustavo Leguizamón. Soy ese que va silbando tarde adentro en los caminos y que se vuelve baguala cuando ya todos se han ido. Ese que va por las noches, sombra en la sombra perdido, la pena que lo acompaña se le alarga en el silbido. Soy el que en los arenales del Chaco pasa dejando una huella que en el alba el viento la va tapando. Cuando termine de irme, tal vez cuando esté llegando, mi caballo con mi sombra vendrán a borrar sus pasos. Y el estribillo dice: cantando en el monte mi canto me quiere crucificar, el lucero entre las ramas su llanto empieza a colgar o a golpear, según se mire. Bueno, inauguramos como siempre con una zamba este programa que como siempre ha sido grabado durante la semana y editado en la aplicación iVoox. Vas a encontrar todos los programas anteriores de El Canto del Pueblo. Ponerle lupita, El Canto del Pueblo, programa anterior, y ahí te salen. Todo este año y años atrás también. Gracias a los muchos mensajes que de aquí y de allá nos llegan a nuestra dirección electrónica, elcantodelpueblovive@gmail.com, pidiéndonos temas, dándonos datos, aportando, apoyando y cuestionando algunas cosas también. Todo es absolutamente bienvenido. Solo para mensaje de texto, 3512-818-535. Antepones el prefijo más 54 si es de afuera de la República Argentina. Y hablando de afuera, nos vamos a ir al abrazo de la patria grande. En las plazas de México, México lindo, viva México, se juntan los mariachis, una banda de 10, 12, 15 músicos con caños, con bronces, con trompetas, con guitarrones, y un cantor. Y ahí va la gente y los contrata para la fiesta, para el cumpleaños, ahí en el toque, ¿no? Andan en la calle, en el Distrito Federal de México, vestidos de, con ese sombrero grande que usan los mexicanos y la vestimenta típica del mexicano, con bota, camisa con guardas, traje negro, traje oscuro, y van parando los autos y, bueno, la gente los contrata. O quizás los contrata antes. La Plaza Garibaldi en el DF mexicano es famoso por eso. Y bueno, y a veces los llevan a dar serenatas a la enamorada, a la prometida. Seguramente este es el caso de mi reina y mi tesoro, que trae el mariachi Vargas de Teca Litlán.

El abrazo a la patria grande desde el canto del pueblo hoy viajó hasta la querida República de México. Aquí el mariachi Vargas de Tecalitlán traía mi reina y mi tesoro. Permítanme saludar a la gente de La Chispa de Guerrero en Chilapa de Álvarez, en México, a Tío Chay y a todo su equipo, donde el canto del pueblo gira los fines de semana. Nuestra editorial, Manuel José Castilla, uno de los más grandes creadores de letrista, poeta, periodista, el Barba Castilla, como le decían, el compañero inseparable del Cuche Leguizamón, autor de obras memorables de nuestra música folclórica de raíz, que vamos a compartir hoy en El Canto del Pueblo, porque hubiera andado cumpliendo años por estos días. Y al final del programa, un gran grupo vocal de Córdoba que brilló en los 70 y en los 80, con la dirección del maestro Hugo César de la Vega, el grupo Azul. Una delicia para escuchar, será protagonista del último segmento del Canto del Pueblo, que ya de una entra al bloque de música hecha en Córdoba, con actividades que te contaré lueguito no más. De atrás hacia adelante, Coti Tormo, Jorge Luis Reales, Liliana Rodríguez y ahora el dúo Sures.

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música hecha en Córdoba. Escuchamos Piriquinero, que trae el dúo Sures, Azabache, Liliana Rodríguez, La Vieja, Jorge Luis Reales y Sin Embargo Te Quiero, por Coti Tormo. Bueno, vamos a empezar por lo último. Coti Tormo se va a presentar con su espectáculo Suspiros de Plata en la Sala 12, teatro con banda completa.